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0: nueve días nos separan del comienzo de la Copa del Mundo de la FIFA que usted escuchará por Fútbol de Primera. Qué locura, ¿no? Qué locura. Nueve días, ya estamos. Ya van llegando todas las selecciones a Estados Unidos, a México. Ayer jugó Canadá. Hoy jugaron varias selecciones. Hay nuevos lesionados. Hay muchas novedades. 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Un poquito más de una semana. Llegó Sudáfrica. Ya está en su concentración de Pachuca, con un día de demora por el tema de las visas, increíblemente. Pero ya están descansando en la bella airosa para ir aclimatándose a la altitud de México y al debut contra el Tri del Vasco Aguirre, junto a Rosa Beatriz Sánchez y Daniel Chapela. ¿Cómo le va, Sánchez?
1: ¿Cómo anda usted? Hola, Andrés, un saludo para todos. Bien, ¿no? Con mucho fútbol, con muchos amistosos entre ayer y hoy, que bueno, ayer vimos a Colombia, vimos a Canadá, y por ahí puede estar una de las novedades, ¿no? Hay que reemplazar a Marcelo Flores en la selección. Un jugador levantó la mano ayer y dijo: yo soy candidato y quiero estar. Así que, bueno, y en Colombia la buena noticia que jugó James en el segundo tiempo, que lo hizo bien, que Luis Díaz fue una de las figuras del partido. Así que, bueno, muchas cosas para comentar en los partidos de ayer, los que se jugaron hoy, y hoy lo veremos a Tim Payne, chicos, esta noche. Hay que mirar a Tim Payne esta noche.
0: La verdad que no, pero obviamente.
1: No, ¿cómo no? No me digan que no lo quiero.
0: Viral el neozelandés. Abrimos el plano, señor director, porque para saludar a Daniel Chapela, en nuestra pantalla, usted que nos está viendo a través del canal de YouTube, lo está viendo, se lo contamos a la gente de la radio, tenemos a Harry Kane y a Erling Haaland, que ayer no jugó en el partido de Noruega, pero que sí estará en la Copa del Mundo. Dos de los mejores delanteros que tendrán, que tendrá esta Copa del Mundo. Sé que no es discusión para ahora, pero Harry Kane merece estar considerado por el Balón de Oro, que obviamente lo va a terminar ganando quien, si hay algún jugador que haya hecho méritos suficientes el resto del año, quien gana el Mundial, Daniel, supongo.
2: ¿Qué tal, Andrés? Un saludo para todos. Qué buen tema ese. Yo creo que mucho va a depender de lo que haga Inglaterra en la Copa del Mundo. Si Inglaterra llega, por decir algo, hasta la final, ni diría si queda campeón del mundo, Harry Kane va a ser el candidato número uno, sin ninguna duda.
0: Y si llega, va a ser gracias a los goles de Harry Kane.
2: Seguramente. Claro. El tema es ese, que la Champions mide mucho, pero el Mundial, en año de Mundial, suele ser más determinante para este tipo de elecciones. Dos delanteros que tienen una cosa en común: los dos nacieron en Inglaterra, si bien Haaland defiende la selección del país de sus padres, nació en Inglaterra mientras su padre jugaba allí. Iba a comentar a propósito de esto de los amistosos, hoy estuve viendo bastante Croacia-Bélgica, se jugó en Split el partido. A mí Bélgica ya me había llamado la atención en los partidos que jugó por en este lado del mundo, México y Estados Unidos, especialmente ese que vimos en Atlanta, y hoy la verdad me ratificó aquellas sensaciones. Una, que el cambio generacional es una evidencia. Siguen teniendo peso futbolistas como Kevin De Bruyne y algún otro veterano. Romelu Lukaku hizo un gol hoy entrando en el segundo tiempo, pero hay mucho jugador joven que ha revitalizado esta selección, que tiene muy buena dinámica, y es verdad, son partidos amistosos, pero ojo, hoy el 2-0 es engañoso, fue mucho mejor que Croacia, a la que se le vio veterana, por decirlo de algún modo.
0: Bueno, muy bien. A propósito de esto que decías, de que Erling Haaland nació en Inglaterra, hoy vi un tuit de nuestro amigo, colega en Telemundo, Jaime Macías, que es un gran estadista además, y doy la fuente obviamente porque se tomó el trabajo, y esto es fantástico, realmente no pensé que eran tantos. Hay 289 futbolistas en este mundial que van a jugar para otro país que no es el país de su nacimiento.
2: Es impresionante.
0: Como Erling Haaland.
2: Sí.
0: Es mucho, ¿no?
2: Bueno, el 70-80% de la selección de Marruecos no nació en Marruecos.
0: La de Senegal tampoco.
1: Y la de Curazao, creo que ninguno. Creo que hay uno solo. No, creo que hay uno solo que nació en,
2: sí,
1: en Curazao.
2: Es verdad.
0: Argentina, por ejemplo, tiene dos.
1: Sí, qué loco, ¿no?
0: Simeone y Nico Paz.
1: Sí,
2: correcto.
1: Tal cual.
0: Qué loco esto, ¿no?
1: Sí, yo pensaba, a propósito de lo que decía Daniel, que Erling Haaland nació en Inglaterra, se me ocurrió la pregunta, si Erling Haaland hubiese decidido jugar para Inglaterra, ¿quién era el 9 titular hoy entonces?
0: Qué bueno.
2: Yo creo que jugaba los dos.
0: ¿Los dos?
1: Sí, puedes.
0: Kane hizo 61 goles, ¿fue? En club y selección.
2: Es el goleador de Europa.
0: Impresionante.
1: Sí. Pero
0: impresionante.
1: Y Haaland es una bestia. Sí. En el buen sentido.
2: Es un 9 que se tira al medio, que perfectamente podría jugar por detrás de Haaland.
1: 9 y medio.
0: Hoy en el programa tenemos la palabra de Lucho Díaz, después del triunfo de Colombia. Raúl Alonso Jiménez, desde la concentración de la selección mexicana que prepara su partido contra Serbia. Habla también Brendan Aaronson. Estados Unidos está en Atlanta preparando el partido que transmitiremos por Fútbol de Primera el sábado del Soldier Field de Chicago. Y Rodri, de la selección de España. España candidataza.
2: Sin ninguna duda.
0: ¿Para llegar a dónde?
2: A la final. Para mí, en el grupo de los primeros candidatos, Argentina, Francia, Portugal, España. Para mí,
1: yo, ¿saben qué? Creo que Portugal está por un escalón encima de España. No sé.
0: Amanecerá
1: el tiempo, claro, tal cual, el tiempo lo dirá.
0: Bueno, atención que hay novedades. Siguen habiendo novedades reglamentarias. Se acabó el tema de esperar a la definición de la jugada para levantar la bandera por un fuera de lugar.
2: Qué bueno.
1: Ay, qué bueno es.
0: La tecnología ha llegado.

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0: 8 días nos separan del comienzo de la Copa del Mundo de la FIFA. Que usted escuchará por Fútbol de Primera. Aquí estamos con todas las novedades. Siguen jugándose partidos amistosos de cara a la Copa del Mundo. Estos partidos de 11 cambios, muchos cambios, pero hay novedades en todos los frentes. Estamos en los estudios Ford, socio oficial de nuestro programa, junto a Rosa Beatriz Sánchez y a Daniel Chapela. Vamos a empezar por el resultado que acaba de un partido que acaba de terminar. Argelia, primer rival de Argentina en Kansas. Atención, Sánchez. Le ganó a Holanda 1-0.
1: Sí, Andrés, con el saludo para todos. Qué lindo top que se ha traído, ¿eh? Debo subrayarlo para la gente que nos ve.
0: Qué lindo, ¿qué?
1: El top, la camiseta esa que
0: una belleza, gracias a Carolina K. Universe. Ah, que me la mandó de regalo.
1: Ay, qué linda que está, quiero una. Sí, Carolina, una para mí en small, por favor. Bueno, nada, hablemos de Argelia. Yo cuando vi este resultado, obviamente hay que ver el partido para saber cómo fue el trámite además, pero bueno, uno no puede evitar acordarse de aquel Arabia Saudita frente a Argentina, que abrió el Mundial, donde Argentina era amplio favorito y terminó, como todos ya sabemos. Pero bueno, digo, esto le viene bien a Argelia para llegar con las endorfinas allá arriba, ¿no? Porque haberle ganado un equipo como Países Bajos, que no sé si es el candidato, pero que es uno de los equipos fuertes, animadores, no de este, sino de todos los mundiales, me parece que es un buen resultado para Argelia, desde lo anímico
0: ya
1: también.
0: Ya no cuenta,
1: obviamente,
0: Daniel Rosa, porque vio el partido y me está haciendo señas que él vio,
1: bueno,
0: el partido.
1: Está bien, entiendo, pero digo, yo estoy analizando desde el punto de vista, desde lo anímico, para esta selección de Argelia. No importa cómo fue el trámite, pero se le ganó a los Países Bajos, y ya sabemos que el primer partido del Mundial es fundamental para todos los equipos, ¿o no?
0: Yo tomo con pinzas todos estos partidos que tienen 10 cambios por etapa.
2: ¿Qué tal? Saludos a todos. Fue un partido bien competido por Argelia, mejor el segundo tiempo incluso que el primero. Hace el gol sobre el final Haji Musa, que había entrado de cambio, que es jugador del Feyenoord, lo hizo en la cancha del Feyenoord en Rotterdam. Un equipo contragolpeador fundamentalmente, pero muy bien ordenado. Duplicó Holanda en número de remates a Argelia en el partido, pero siempre se mantuvo muy estable. Un equipo que va a ser competitivo. Yo creo que Argelia, sin ninguna duda. ¿Eh? En Países Bajos, ¿qué vamos a decir? Siempre está entre los grandes, no sé si candidato de primer orden, pero está entre los grandes. Pero Argelia, digamos, tiene...
0: ¿Qué es entre los grandes?
2: Y me suena a frase En un segundo escalón,
0: entonces está debajo de los grandes.
1: Bueno, pero país protagonista, podríamos decir.
2: Sí, ha jugado muchas finales de mundiales.
1: Claro.
2: Bueno, por ese lado lo veo.
0: Está bien. ¿Y cuántos cambios hizo Ronald Koeman?
2: No, todos los cambios que se ven.
0: Argelia también.
2: Incontables también.
0: Por lo que vi en la crónica, yo no vi el partido, sí la crónica. Y a mí estos partidos me parece que devirtúan la posibilidad de análisis, más allá de ver individualmente cómo está cada quien, físicamente.
2: Bueno, un detalle que influyó, la cancha estaba llena de hinchas argelinos, llena,
1: pero,
2: impresionante.
1: Pero fue en Rotterdam el partido.
2: Sí, fue en Rotterdam.
1: O sea, ¿cómo puede ser eso?
2: Impresionante.
0: Mira, bueno, hoy tenemos la palabra de Carlo Ancelotti, lo tenemos aquí detrás a Hendrik, que está en la convocatoria. Hay buenas noticias.
2: Ese es Tchouaméni, ¿eh?
0: ¿Eh?
2: ¿Tchouaméni
0: es? Ah, pensé que era. No lo vi. Ah, Tchouaméni. No vi
1: que en el medio. Ah, de la pelea. Están ahí los de la pelea, los dos protagonistas que se subieron al ring. ¿Por qué los pusieron juntos?
2: Es un
1: ahí,
2: cartel
1: la
2: de Las Vegas este.
1: Ah, bueno.
0: No me di cuenta, además, qué sutileza, ¿no? Porque los dos juegan con la número 8 y hoy faltan 8 días. Está Tchouaméni por un lado de Francia y está Valverde de Uruguay. Y de Uruguay quería hablar porque la Asociación Uruguaya de Fútbol salió a desmentir. Vio que hoy todos me dicen, dicen que...
1: ¿Qué?
0: Nos están diciendo que... son las nuevas frases del periodismo.
1: Es verdad, me cuentan que sí, sí,
0: tal cual.
1: Es típico.
0: Y ustedes saben que aquí, hasta que no es oficial, no damos noticias. Entonces vamos a dar la noticia publicada por la Asociación Uruguaya de Fútbol. Georgian de Arrascaeta no corre riesgo de perderse la Copa del Mundo. Hasta ayer a la noche, que estaban llamando a otros jugadores, que no se vayan lejos. Lo mismo está pasando con Argentina con respecto a los jugadores que tiene tocado, que son muchos. Scaloni, el sábado van a jugar contra Honduras. Nada de esto es oficial, es absolutamente extraoficial. Así que la noticia, la buena noticia, es que de Arrascaeta está. Como, por ejemplo, también es oficial lo que dijo Jonathan.
1: Sí, Alfonso Davis.
0: Alfonso. Y le, sí. Yo toda la vida le digo Jonathan, por algún motivo. Alfonso Davis, el muy buen carrilero, marcador lateral izquierdo, volante por izquierda del Bayern Múnich y de Canadá, dice que al primer partido contra Bosnia, el debut de Canadá, no llega. Y que está obviamente sujeto a evolución, pero que no está bien. No está bien.
2: Lamentable.
0: Sí, será una baja
2: muy importante.
0: ¿Se imaginan jugar el Mundial? O sea, Alfonso Davis es la cara de la selección de Canadá.
2: Sí.
0: Es el jugador emblema que se pierde.

0: brasileña en su búnker de New Jersey. Habla Serginho Dest, jugador de la selección de los Estados Unidos, que el sábado por fútbol de primera jugará frente a Alemania, que ya aterrizó en Chicago para preparar también su último partido antes del debut frente a Curazao. Me pregunto cómo cambia la preparación del técnico Nagelsmann, sabiendo que puede prescindir. ¿Qué hace contra Curazao? Pone a los 11 titulares. Es cancha cerrada, no tendrá el desgaste, por lo menos
1: del calor.
0: Sí. Pero teniendo en cuenta que es un mundial más largo, contra Curazao mete un equipo mixto y luego tiene a Costa de Marfil y Ecuador para cerrar. Y va dosificando a sus futbolistas.
2: Yo hablo solamente desde mi opinión, ¿no? Yo creo que pone lo mejor que tiene.
0: De entrada.
2: De debut mundialista, tiene que sumar los 3 puntos. Y además que Alemania viene de 2 malos mundiales. Es decir, que es como que necesita arrancar firme.
0: Pero sí, una pregunta, Rosa. Los suplentes de Alemania, entendiendo que si hay 26 futbolistas en la convocatoria, son merecedores de estar en la selección, en la Mannschaft. Los suplentes, entre comillas, le ganan con los ojos cerrados a Curazao.
1: Sí, pero bueno, también yo creo que sería bueno dar un golpe de autoridad, no sé, golear a Curazao, por ejemplo, ¿no? O sí. Sea, no solamente ganar, sino tratar de hacer una diferencia en cuanto a los goles, por las dudas, siempre viene bien eso también, ¿no? Y bueno, igual sabemos que Curazao obviamente es muchísimo menos que Alemania en los papeles y todo, pero batacazos ha habido en los mundiales, los hubo en todos, y bueno, y no se puede arriesgar nada en esto, me parece, ¿no? Yo también coincido que debería poner a su mejor equipo.
2: Además que los tiempos de recuperación entre partido y partido son más amplios, ¿no?
0: Son largos,
2: eso, sí. Eso también te permite recuperar gente en caso de... A ver, Alemania, si le mete 5 a Curazao en el primer tiempo, hará todos los cambios que necesite en el segundo, ¿no? Pero, digamos, coincido, es para dar el golpe de arranque.
0: Seguro, bueno. Por lo pronto, el sábado va a medir a esta Estados Unidos, que viene de ganarle al campeón africano. Alemania ganó su último partido. ¿Dónde fue? ¿Te acordás?
2: Lo ganó 4-0, lo ganó sí.
0: A Túnez fue. Y hace poco fue en Alemania la despedida. Pero veremos. Se van a permitir 11 cambios, obviamente. Así que a Finlandia le da.
2: Finlandia,
0: a
2: sí. Finlandia, correcto. Sí.
0: Veremos qué es lo que decide tanto Pochettino como Nagelsmann con respecto al partido del próximo sábado en el Soldier Field. ¿Qué otras novedades tienen los equipos de entrada como titular?
2: Las selecciones que están trabajando, me dicen.
0: Sí. Ganó Haití.
2: Ganó Haití, ganó bien. Y ganó bien. 4-0 ganó su partido con la autoridad.
0: Sí.
2: Sí, hoy hay más actividad, hoy juega Corea del Sur esta noche contra El Salvador. Uh-huh. Parte de la agenda, ¿no? Del día. Uh-huh. Juega Panamá también contra República Dominicana. Otro partido de preparación antes del Mundial.
0: Uh-huh. Bueno, y en un ratito escuchamos a Luis de la Fuente, el técnico de España, uh-huh, hablando de Lamine Yamal. ¿Llega o no llega al debut de la selección española en esta Copa del Mundo? Estamos en Fútbol de Primera.
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5: Brasil, le dijimos, ya está en New Jersey, ahí concentra. Va a debutar en New York contra Marruecos.
10: Bravo el debut.
11: Bravo debut, sí, sí. Exigente.
5: Veo que para Chapela, Sánchez, todos van a salir campeones.
6: Todos son complicados.
11: Yo me entusiasmo.
6: Sí.
11: Yo me entusiasmo. Ah, Marruecos fue semifinalista del último mundial. Virtual campeón de África, por lo menos mientras no se demuestre lo contrario.
5: Virtual. Entonces,
11: digo, lo acaban de.
6: El campeón en el escritorio.
11: Exactamente,
6: digamos.
11: Exactamente.
5: No me venga con esto que
6: subcampeón.
5: Virtual campeón de África.
11: Bueno, subcampeón, pues.
5: Subcampeón.
11: Subcampeón de África.
5: Los
11: semifinalista.
5: Puntos sobre la CIES.
11: Llegó más lejos que Brasil en la última Copa del Mundo. ¿Cómo no va a ser complicado el debut? ¿O no fue así?
5: Sí, pero eran cuatro. Es otra selección brasileña, es otra selección marroquí.
11: Es verdad, eliminó a Portugal y España en el último mundial Marruecos.
6: Upa. Es cierto.
5: Bueno, llegó Brasil, pero llegó con Neymar machucado, es decir, tocado, lesionado. ¿Va a estar Ney? ¿Cuál es la situación del gran craqui, de la gran estrella brasileña? Lo contestó Carleto Ancelotti al pie del avión.
12: Competir con otros rivales, intentar de hacer lo mejor, no va a ir bien. Expectativas, sabe todo el mundo de Brasil. Yo acho que hoy no, esa Copa del Mundo no tiene un favorito. Hay equipos más fortes, creo que el Brasil va a competir con todos los otros equipos.
10: ¿El equipo ya está pronto?
12: El equipo está pronto.
13: Na quinta-feira, o doutor ele atualizou a situação do Neymar, dando uma previsão de retorno de 2 a 3 semanas. Gostaria de saber como é que está a evolução da recuperação dele e para quando é a previsão dele já estar 100%.
12: Está progressando bem, está trabalhando bem, não temos prisa.
5: No tenemos prisa.
14: Tenemos prisa, eso también me hizo ruido.
5: Quienes estaban viendo la imagen, ¿fui yo o lo vi medio rengueando?
11: No, se vio rengueando, sí.
14: Sí, pero bueno, estaba cargando peso también en las imágenes, ¿no? Las carrions.
11: El peso de lo que vale el carrion que cargaba, eso.
14: Ahora, sí. Esto de que no tenemos apuro que dijo Ancelotti me hace pensar que lo va a dejar en la lista como de lugar, ¿no?
11: Sí, yo también creo.
14: ¿Ustedes
11: sí.
14: qué piensan?
11: Sí, que sí, sí. A ver, pero seamos sinceros en algo, ¿no? Él dice que no tiene prisa y yo creo que hoy Neymar no es un jugador imprescindible para Ancelotti. Ancelotti ya... Para el técnico. Digo, no es imprescindible. Jugó...
5: No, ni iba a ser titular. Si estuviese sano al 100%, no sé si iba a ser titular.
11: De acuerdo, por eso
14: no,
11: mismo.
14: Con Vini, entonces, con Rafinha,
11: ¿qué prisa va a tener? ¿Qué prisa va a tener?
5: Bueno, Brasil ya no juega más, ¿no? ¿Tiene algún amistoso?
11: No.
5: ¿No? Abre contra Marruecos en New Jersey. Lo bueno es que está en el corredor del este, que no se mueve mucho, porque después va a Filadelfia a ganarle a Haití. No me diga que Haití le...
11: Tiene un amistoso contra Egipto el sábado.
5: ¿Ah, sí?
11: Sí, un amistoso contra Egipto el sábado.
5: Bueno, ¿me va a decir que Haití le va a hacer partido a Brasil? No,
11: no.
5: Bueno, Brasil le va a ganar a Haití en Filadelfia. Y después, otra vez, Escocia, cuando salió sorteado en el grupo de Brasil, no lo podía creer.
11: Es impresionante.
5: En Miami ese partido. Es decir, New Jersey, Philly, Miami. Todo viaje cortitos. Lo que sí, un desgaste terrible, juega en 3 ciudades, en 3 estadios abiertos. Con una altísima cuota de humedad, más allá del calor habitual. Quiero contarles que ayer nos llegó a todos los detentores de derechos de la Copa del Mundo la notificación del protocolo en caso de un partido que sea demorado por las condiciones climáticas. Yo la verdad que no había visto por ahí, porque no le presté atención nunca en la Copa Oro, o no sé si está tipificado en la regla, en el reglamento de competencia, pero aquí, si hay un partido nocturno, por ejemplo, de las 9 de la noche, que tiene que ser interrumpido forzosamente por las leyes locales con respecto a la tormenta eléctrica, y se demora, y se demora, se demora, cabe la posibilidad que se suspenda y se vuelva a reiniciar al día siguiente.
11: Y en Copa Oro, ahora que lo dice, siempre, por más tarde que se jugara, se terminaba disputando el partido mismo día.
5: ¿Usted estaba? ¿Quiénes estaban aquel
14: día? Yo estaba 4 horas, ¿no? ¿Fue que estuvimos remando?
11: Sí.
5: En creo Houston
11: que
5: sí. fue.
11: Y un par de veces nos tocó eso, ¿eh?
5: Sí.
11: Un par de veces nos tocó eso.
5: Bueno, habrá que estar atento. Ojalá que esto no suceda. Esto sucedió, quiero recordar. Esto sucedió en el tercer partido de la fase de grupo del Mundial de Clubes, le pasó a Boca, en Tennessee, con el equipo neozelandés. Boca tenía una pequeña posibilidad de clasificar, pero necesitaba un resultado en el otro partido, que era el del Bayern Múnich, que terminó, el partido de Boca quedó suspendido por una tormenta eléctrica. Cuando se reanudó, ya había terminado el partido del Bayern Múnich, ya estaba eliminado Boca, que bueno, salió a jugar el segundo, o lo que creo que era todo el segundo tiempo, lo que faltaba del partido, sabiendo que ya estaba fuera de la competencia.
14: Sí,
11: recuerdo.
5: Algo poco común en estos desenlaces simultáneos que se hacen precisamente por eso, ¿no? Para que ninguno tenga. Para que todos jueguen a la misma hora y vayan conociendo minuto a minuto el resultado del otro partido, pero que tengan posibilidades, ¿no?
11: Alguna vez va a pasar, y más de uno.
5: Esperemos que no.
11: Sí, sería una suerte inmensa que no pasara, pero digamos, todos los veranos acá que hacemos torneos, siempre una o dos veces ocurre.
5: Bueno, en un ratito habla Luis de la Fuente. ¿Llega o no llega Lamine Yamal al debut de España?
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5: El sueño de los más chicos. Para muchas selecciones llegar al Mundial 2026 ya es una hazaña histórica.
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5: 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Habla Serginho Dest, que jugó muy bien, para mí, los 45 minutos iniciales del duelo contra Senegal, con mucha dinámica, parecía estar pero en una bala, ¿no?
11: Y un detalle, defendiendo con mucho criterio, hubo un cierre buenísimo en ese primer tiempo, en un centro que es lo que lo define también como lateral, ¿no?
14: Sí, claro. Él y Anthony Robinson casi es lo mejor, prácticamente lo mejor que tiene esta selección de Estados Unidos, ¿no? Los laterales carrileros indiscutidos los dos, ¿no?
5: Más carrilero en este sistema de tres en
14: sí,
5: el fondo.
14: Sí, sí, más carrilero. Sí.
5: Bueno, habla Serginho Dest.
0: Yeah, I'm always pretty confident about my own abilities, to be honest. But yeah, this gives me an extra boost. You know, you're just more motivated and you're happy. You know that you scored and could help the team. Yeah, we just got to continue like this. You know, it's a great start that we won against Senegal. For me personally, the champions of Africa. And yeah, the next game is also going to be a really important test against Germany. But these are still friendlies, you know, so it's still different. And I mean, these are the type of games that you can try things out and you can make mistakes. And then we got to be ready for the real test. And that's the opening game in the World Cup.
5: Ayuden anímicamente, ayuda mucho haber convertido. No dejan de ser partidos amistosos estos, donde uno puede probar distintas cosas. Y el próximo, venimos de ganar al campeón de África y el próximo tenemos un rival como Alemania. Me encanta que Serginho Dest habla con el acento neerlandés, el idioma inglés.
11: Sí.
5: Vio que como que cecean como si fuera el español de España. Los holandeses, cuando hablan inglés, como que pronuncian mucho las S como zetas. ¿No?
11: Sí, sí.
14: Se le pegó, sí, sí. Tantos años.
5: Es el idioma que aprendió él, no es nacido aquí, queda claro. Lo veremos qué hace ahora Pochettino. ¿Vuelve a repetir el 11 de entrada contra Senegal? ¿Qué piensan?
14: No sé, es un signo de interrogación, porque puso un equipo un tanto mixturado en el primer tiempo del partido frente a Senegal. Uno pensaría que pone al equipo titular y después lo cambia todo por el equipo suplente, pero había cosas mixturadas. O sea, yo no me puedo imaginar a Weston McKennie no siendo titular en el primer partido del Mundial. Y no lo vimos en el primer partido frente a Senegal, así que es un gran signo de interrogación.
5: Yo bueno, armemos el equipo. El arquero será Matt Friis.
11: Friis, correcto.
14: Sí.
5: Por derecha para mí va a jugar Freeman. Otra vez.
11: Ok, en línea de tres. La línea de tres. Sí. Freeman, McKenzie y Rim.
14: Claro, porque Chris Richard no está. Pero no sé si no va a ser Chris Richard.
5: Por ahí lo pone a Trusty.
14: A Trusty, ah, sí, bueno, puede, sí ser.
11: Puede ser.
14: Sí.
11: Puede ser. Yo creo que Freeman no va a ser titular en el Mundial.
14: ¿Quién? ¿Y por izquierda?
11: Freeman en la apertura del Mundial, yo creo que no. Pero.
5: No.
14: No, porque estará Chris Richard ya, ¿no?
5: Sí.
11: Y hasta sin Chris Richards te diría que tampoco lo veo titular.
5: Es una incógnita, pero Freeman es más, digamos, central por derecha, dejándolo a Serginho y Anthony Robinson por afuera.
14: Sí. Sí, eso seguro.
5: En la mitad de la cancha, creo Tyler que Adams va a ir con Weston y con Tyler, McKennie y Adams. No jugó Brendan Aaronson ni un minuto. Va a ir con Pulisic. Va a ir con
14: Balogán.
5: De entrada, más que Pepi.
11: Yo también creo que Balogán.
14: Y Pepi fue titular, claro. Y ahora sí es con Alemania, ¿no? Y aparte la velocidad de Balogán me parece que por ahí iría un poco mejor.
11: Yo lo veo a Tillman enganchando y a Wea por la derecha.
5: Bueno, No hizo mérito suficiente Pepi como para hacerlo dudar al técnico si debe ser titular.
14: Sí, los hizo sin duda. Pero entró Balogán y también anotó, con lo cual están bien los dos, parece,
11: ¿no?
14: Sí,
11: Balogán en general no le falló, a Pochettino.
5: No, pero me dio la sensación de que Pepi le cumplió un rol más de tirarse bien a los costados, de asociarse con...
14: Sí, más flexible.
11: Eso lo hizo muy bien, te diría.
5: Se asoció en las dos bandas.
11: De los mejores partidos que le recuerdo.
14: Y con Pulisic también, claro, se asoció muy bien con los dos. Ahora, ¿no lo ven más a Pulisic como media punta y a Tillman por izquierda? Porque Tillman lo hizo muy bien cuando entró también en segundo tiempo, ¿no? A mí me parece que estuvo bien Tillman.
5: En algún partido lo utilizó, porque en el Milan... Pulisic jugó de media punta.
14: Sí, aparte Pochettino dijo una vez que también se lo imaginaba jugando en ese lugar y que le veía posibilidades, ¿no? Por eso por ahí lo vemos en otra posición al jugador del Milan, ¿no?
5: Bueno, veremos y habrá que ver si hace los 11 cambios o no. El tema que y estas cuestiones se van sabiendo en función de lo que sucedió, porque esto le tuvieron que preguntar a la FIFA. ¿Se acuerdan en la pausa de hidratación que Pochettino sacó una computadora?
14: Sí.
5: Para mostrarle video a los jugadores en esos 3 minutos. Bueno, se le tuvo que consultar a la FIFA si durante la pausa de hidratación
14: se puede
5: el técnico puede usar una computadora para mostrar video de correcciones que quiera hacer, y la respuesta es sí.
11: Con lo cual,
5: estoy tratando de averiguar con el ente una situación no prevista hasta aquí. No sé, para mí yo tengo la respuesta, pero si un técnico decide hacer un cambio durante la pausa de hidratación, ¿quema una ventana?
11: Debería considerarse
14: para mí,
11: una ventana.
14: Sí,
11: debería,
14: claro.
11: Debería considerarse una ventana, sí. Porque es una pausa, pero dentro del trámite del partido.
14: No está reglamentada como...
11: Exacto, además no está reglamentada, claro. Correcto.
5: Uh-huh.
11: Correcto.
5: Bueno, sí. Pero como todo esto es tan cambiante todos los días, hasta que empiece el Mundial...
11: Cuando te dice que ya el técnico puede dar indicaciones con la laptop en la pausa de hidratación, queda claro que esa pausa...
14: Es muy flexible.
11: Iba a servir más para eso que para
14: hidratarse. Ahora, ¿usted no le llamó la atención que Pochettino diera tantas instrucciones durante esa pausa? Porque hasta ese momento Estados Unidos había jugado muy bien, pero muy bien, con lo cual no sé si había mucho para corregir, pero a mí me llamó la atención todas las indicaciones que dio en ese momento cuando parecía que no era necesario, ¿no?
5: En realidad, Rosa, yo tengo información confidencial, la voy a soltar.
14: ¡Ay, sí! ¿Qué? Sí. ¿Qué?
5: Le estaba pidiendo a los chicos, se me trabó el Outlook, muchacho, ¿cómo hago? No me abre, no recibo los emails.
11: Algo les dijo que los distrajo porque después no volvieron igual.
14: Sí, no volvieron a hacer lo mismo.
5: Ya volvemos. 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
5: España debuta contra Cabo Verde. De la otra, digo, está Uruguay y está Arabia Saudita. Por lo que yo vi, en lo que vi, obviamente Cabo Verde debutante, muchas cosas pueden pasar por la mente, por las emociones de esos futbolistas. Para mí Cabo Verde es un poco más que Arabia.
14: ¿Ah, sí?
5: Sí, para mí. No creo que le pueda sacar un resultado a España, un punto. Pero creo que Uruguay tiene un debut más fácil que contra Arabia, en Miami. España en Atlanta, bajo techo, contra Cabo Verde. Hay urgencia. Lamine Yamal está como Neymar, con una enorme diferencia. Que uno es titular indiscutido.
14: Es verdad.
5: Y es Yamal más 9, porque hay que agregarle a Pedri.
11: Sí.
14: Sí.
5: Si se me permite, ¿no? La licencia. España es un muy buen equipo colectivamente. No es solo ni Lamine, ni Pedri, ni Rodri, ni quienes terminen jugando. Lo que quiero decir es que Lamine es titular, sí o sí. Y Neymar en este momento, no sabemos. Pero para mí no hay apuro, no hay por qué apurarlo a Lamine.
11: No, para nada, para nada.
5: Luis de la Fuente, el técnico de España, responde. ¿Cómo está la evolución de la lesión de la gran figura española?
4: Pero el plan es seguir lo que teníamos previsto y el plan en esos plazos nos daba la confianza de que podía estar para el día que va a estar, para el día 15. Todavía quedan días que veremos efectivamente cómo va. Normalmente está yendo todo muy bien, pero puede que algún día haya que parar algo. No lo sé, estoy haciendo especulaciones, ¿eh? Pero si sigue todo como va hasta ahora, podría llegar para empezar el día 15. Pero vuelvo, también os comento, no garantiza, Rafa, que es por ese motivo tenga que jugar. Sí, no, ya veremos. O jugará unos minutos o simplemente hará una sesión de entrenamiento verdaderamente de sumar más carga en todos los aspectos, que le aportará más para estar el segundo partido mejor. Valoraremos en cada momento.
11: Para mí lo dijo clarito.
5: Clarísimo.
11: Clarito, no va a jugar clarísimo contra Cabo Verde, no de
14: pero
11: arranque.
14: Podría estar en el banco y en caso de...
11: Exactamente.
14: O sea, de apretar el botón de pánico.
11: Exacto.
14: Nada.
11: Si no, el partido se encamina claro rápido, no va a jugar. O sea.
14: Sí.
5: Yo creo que mañana deberíamos tener, lo voy a comprometer al doctor, claro que está en Texas, ocupado con la selección de Honduras, porque a mí me gustaría entender cuando De La Fuente, en este caso de Yamal, puntualmente dice que estamos cumpliendo los plazos previstos y que podría haber minutos o que podría estar médicamente teniendo el alta médica para el debut del 15. En todos estos días que faltan, el jugador tiene que entrenar. ¿En qué capacidad del 1 al 100% se exige un jugador que está tocado? ¿Cómo es la progresión de la evolución de una lesión, uh-huh, obviamente puntual a la de Yamal? ¿Cómo se lo va llevando teniendo en cuenta que seguramente no puede entrenar al 100%? Porque si todavía no está para jugar el día 15, el día del debut, claro, de España, claro, quiere claro decir que no habrá entrenado al 100%.
11: Sí, de acuerdo.
5: Primero, ¿cómo es la progresión esa?
11: Para poder entrenar al 100% y después un alta para jugar, ¿no?
5: O sea, me pregunto, por ejemplo, el Dibu Martínez, arquero de la selección argentina, que tiene un dedo quebrado y está con una mano vendada y no puede hacer sí fútbol. Uh-huh. ¿Qué hace? ¿Bicicleta? O sea, ¿cómo
14: porque estuvo Dibu estuvo entrenando con el equipo. Sí, yo tampoco entiendo
5: pero
14: muy bien cómo...
5: ¿Haciendo fútbol?
11: No trabajó, haciendo fútbol.
14: Probablemente no, pero entrenando desde la parte física nada más.
11: No puede usar su mano para empezar.
14: Claro, no puede usar la mano. Uh-huh.
5: Sí, sí.
14: De hecho, el partido contra Honduras lo va a jugar Rulli, o no sé si Musso. Sí, uno de los dos. Ayer lo paró a Rulli en el equipo, pero bueno, sí, podría ser cualquiera de los dos.
5: Uh-huh. Es un tema, ¿no? Porque sí, digo, 3 semanas parado, ¿cuándo fue la final de la Europa League? Van a haber sido 3 semanas de la final de la Europa League para el debut de Argentina. Dibu está muy confiado que va a jugar.
14: Sí, sí.
5: Uh-huh. Y llegará, no, digamos, jugar... sin sí ritmo de...
11: Sin distancia, sin todo lo que necesita un arquero.
5: Sin ritmo sí de haber entrenado.
11: Sí, claro.
5: De haberse tirado y de haberse revolcado en el piso, tapando, haciendo la fase de entrenamiento de arqueros.
14: Uh-huh. Sí, y porque es probable que el partido contra Islandia tampoco lo juegue. Así que, uh-huh, o sea, ni él ni Messi, ninguno de los dos van a jugar esos dos partidos de Argentina. Sí.
5: ¿Qué pasa con Ricardo en el canal de YouTube? Que fue de Sammy, está descansando.
11: Ah, está, tranquilo, sí, está ya cargando, viene.
5: Está cargando pilas.
11: Está cargando pilas.
5: Tranquilo, ya está por regresar.
14: Lo extraña.
11: Lo extraña, sí,
14: claro.
11: Sí.
14: Claro, el bully.
11: Debe ser hincha de Brasil, mira.
5: ¿Quién?
11: El amigo Ricardo.
5: El televidente que nos dejó, el televidente, digo, porque está viendo a través del canal de YouTube. Y ahí, usted ya sabe, nos puede dejar comentarios en vivo mientras hacemos el programa. Si usted nos escucha por la radio, nos puede mandar mensajes a nuestras redes sociales, @FDPRadio y FDPRadio.com. Bueno, le tenemos novedades de uno de los grandes de México y de uno de los grandes de España. Al volver.
6: Menos para el inicio de la Copa del Mundo de la FIFA, Estados Unidos, México y Canadá 2026.
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10: Hoy nos vamos hasta el estado de la estrella solitaria, Houston, sede mundialista.
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10: En el corazón tejano, Houston abre sus puertas al mundo con el moderno Energy Stadium, una ciudad diversa, dinámica, donde el fútbol sigue creciendo con fuerza. Houston será el escenario de grandes historias, de emociones intensas y partidos inolvidables, como el de la Mannschaft, Alemania frente a Curazao el 14 de junio. 7 partidos en total, 5 de la fase de grupos y 2 en la ronda de eliminación directa. Por la ciudad espacial pasarán, entre otros, Portugal, Países Bajos, Arabia Saudita y Uzbekistán. Houston está lista para dejar su huella en la Copa Mundial de la FIFA 2026. Este fue el Minuto Mundial de Fútbol de Primera. Les habló Sami Sadovnik.
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5: El América de México se quedó sin técnico. Ha terminado la era del brasileño André Jardim. ¿Qué pasó? Cumplió un ciclo.
11: Sí, cumplió un ciclo, le quedaba un año de contrato.
5: ¿Un año o dos?
11: Un año.
14: Sí, no, hasta 2027.
11: Un año,
14: sí.
11: Una decisión que se toma 21 días después de la eliminación de América en la liguilla. Es decir, se tomaron 3 semanas para tomar la decisión, que aparentemente tiene que ver con desencuentros en la política de fichajes para los próximos campeonatos.
5: Bueno. No estaba satisfecho.
14: Ahora, qué frágil que es todo, ¿no? Con todo lo que ganó, con todo lo que le dio al equipo, que ya queda como leyenda del club, dejarlo ir por 2 fichajes equivocados, ¿no?
11: Y ya venía medio tambaleante la cosa. Más que esto, más que lo que habían fichado, era lo que el técnico quería para reforzar al equipo.
5: Claro. Bueno. Otro grande, el Real Madrid. ¿Cómo es el tema de las elecciones? Hay elecciones anticipadas.
11: Sí, este domingo.
14: El 7, ¿no?
11: Este domingo, uh-huh. Exacto, el 7, sí. Que coincide, por cierto, con la visita del Papa a Madrid, con lo cual va a haber bullicio y movimiento.
5: Es decir, que va a haber humo blanco en
11: va a haber humo Casa Blanca. Seguro que va a haber humo blanco, sí.
5: Mourinho contra Riquelme. Florentino contra Riquelme.
11: Contra Riquelme, correcto.
5: Bueno, ¿qué dijo hoy Florentino Pérez, actual presidente? que si gana su técnico será quién.
11: José Mourinho.
5: ¿Qué dijo Riquelme? Si él gana su técnico será quién.
11: No dijo quién será el técnico. Klopp. Eso dijo. Lo va a anunciar mañana.
5: Dijo
11: eso lo va a
5: anunciar mañana. Klopp.
14: Pero dijo que va a ser Klopp. Que lo trae a Haaland 100%. Sí, y además fue un
5: momento. ¿Cómo 100%?
14: Porque fue a una escribanía a comprometerse formalmente ante un notario que si no pasa eso, que si no viene Haaland cuando él gane, él le va a pagar la cuota a los 100.000 socios del Barcelona como compensación. ¿Cómo
11: el Barcelona? Del Madrid.
14: Perdón, del Madrid, como compensación.
5: ¿Y eso no es comprar votos?
14: ¿Te parece? Lo de Florentino también es comprar votos, ¿o no?
5: ¿Por qué?
14: Porque promete que lo va a traer a Mourinho.
5: No, está bien, pero eso no es comprar votos. Si dice,
11: habrá alguno que no esté de acuerdo, ¿no?
5: Riquelme me dice que le va a pagar la cuota, que es ¿cuánto?
11: Son 300 euros.
5: Más 300 euros anuales, sí. A 100.000 socios.
14: Sí. No, ¿de anuales?
11: Mensuales.
14: ¿O mensuales?
5: Mensuales. Sí.
14: Son 300
5: euros mensuales.
11: Euros. Sí, sí.
5: Le va a pagar la cuota anual por un año
11: a 100.000 socios.
5: Y eso no, eso no es comprar el voto.
11: Y se parece un poco.
14: No, porque él asegura que lo va a traer a Haaland y que Haaland quiere venir al Madrid. O sea, sí. Lo hizo más que nada no para comprar votos, sino como para solventar la veracidad de lo que está diciendo, me parece. Yo lo interpreto por ese lado, ¿no?
5: ¿Y si el City no lo quiere vender?
14: ¿Qué promesa? Pero ¿y si él se quiere ir? Como pasó con Mbappé,
11: y Rodri le queda un año de contrato, el último.
5: Viene coqueteando, Rodri.
11: Sí, hace rato. Y qué sé yo, capaz que tiene algún papel firmado, ¿no? No sé.
14: Claro, un pre-contrato.
5: Un preacuerdo. Algo. ¿Tiene chance, Riquelme?
11: No. Para mí, ninguno.
5: ¿Ninguna?
11: No. Ningún chance.
5: ¿No?
11: No. A ver.
5: Ninguno de esos socios necesita que le paguen 3.000 euros por año.
11: Florentino, primero que hay una gran abstención generalmente. Después, Florentino mueve una masa societaria sólida, un núcleo duro que lo va a seguir respaldando, incluyendo el voto por correo. Después, esto llamó unas elecciones con 15 días de distancia entre el llamado y la fecha de los comicios, con un candidato que ni siquiera estaba preparado para ir a una elección, sin tiempo de hacer una campaña. Ha sido todo muy rápido, justamente porque mientras menos tiempo,
5: margen de maniobra.
11: Exactamente.
5: Bueno, entonces, si gana Florentino el domingo, Mourinho el lunes es presentado como técnico.
11: Sí, así va a ser.
5: Vuelve Mou, entonces, según usted, Chapela.
11: Eso es un hecho. Eso es un hecho.
5: Si gana Florentino.
11: Se va a confirmar y va a ganar.
5: O sea, Florentino lo quiere a Mourinho y del otro lado, el otro extremo. Riquelme quiere a Klopp.
11: Sí, y hay un par de nombres de jugadores que va a anunciar Florentino también, es parte de la campaña.
5: Bueno, pero que se entienda bien, ¿eh? No empiecen en redes sociales. Cantor dijo que Riquelme quiere a Klopp. Estamos hablando de aquel. No de JRR, del candidato a presidente del Madrid.
14: Pero
5: a no confundirse, que Juan Román a Klopp no lo va a llevar, ni lo puede llevar, ni tiene el teléfono. Sé que sabe quién es, pero no se ilusionen. Dijimos Riquelme, ¿cómo es el nombre?
11: Enrique.
5: Enrique Riquelme, el que Chapela dice no tiene chance. ¿Y para qué se presenta si no tiene chance?
11: Porque está abonando futuro, está haciendo
14: Florentino ya tiene 80 años.
11: Se está haciendo de un día, nombre. Como le pasó a Florentino una vez, la primera elección Florentino la perdió.
14: Está preparando el camino.
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23: El equipo sudafricano para esperar a México por ahora no presiona. 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
23: Una semana faltará ya mañana. Qué locura, qué locura.
11: Ya casi, ya casi.
23: Ya casi. Y todavía faltan amistosos de Brasil. Dijo que va a jugar con...
11: Mañana juega España. Brasil contra Egipto. Contra Egipto. El sábado. Sí. Ya.
23: Bueno, y el sábado también la selección campeona del mundo. Y en Chicago, Estados Unidos. Con... Lindo partido ese.
11: Muy lindo. Sí,
23: así
11: muy
23: ganó bueno. Ese cambio, digo. Es Estados Unidos contra Alemania, el sábado por Fútbol de Primera. Volvemos mañana. Gracias, chau.

0: Ocho días nos separan del comienzo de la Copa del Mundo de la FIFA. Que usted escuchará por Fútbol de Primera. Aquí estamos con todas las novedades. Siguen jugándose partidos amistosos de cara a la Copa del Mundo. Estos partidos de 11 cambios, muchos cambios, pero hay novedades en todos los frentes. 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Vamos a empezar por el resultado que acaba de, un partido que acaba de terminar. Argelia, primer rival de Argentina en Kansas. Atención, Sánchez. Le ganó a Holanda 1-0.
1: Sí, Andrés, con el saludo para todos. Qué lindo top que se ha traído, ¿eh? Debo subrayarlo para la gente que nos ve.
0: Qué lindo, ¿qué?
1: El top, la camiseta esa que
0: una belleza, gracias a Carolina K. Universe. Ah, que me la mandó de regalo.
1: Ay, qué linda que está, quiero una. Sí, Carolina, una para mí en small, por favor. Bueno, nada, hablemos de Argelia. Yo cuando vi este resultado, obviamente hay que ver el partido para saber cómo fue el trámite además, pero bueno, uno no puede evitar acordarse de aquel Arabia Saudita frente a Argentina, que abrió el Mundial, donde Argentina era amplio favorito y terminó, como todos ya sabemos. Pero bueno, digo, esto le viene bien a Argelia para llegar con las endorfinas allá arriba, ¿no? Porque haberle ganado un equipo como Países Bajos, que no sé si es el candidato, pero que es uno de los equipos fuertes, animadores, no de este, sino de todos los mundiales, me parece que es un buen resultado para Argelia, desde lo anímico
0: ya
1: también.
0: Ya no cuenta,
1: obviamente,
0: Daniel Rosa, porque vio el partido y me está haciendo señas que él vio
1: el
0: partido.
1: Bueno, está bien, entiendo, pero digo, yo estoy analizando desde el punto de vista, desde lo anímico, para esta selección de Argelia. No importa cómo fue el trámite, pero se le ganó a los Países Bajos, y ya sabemos que el primer partido del Mundial es fundamental para todos los equipos, ¿o no?
0: Yo tomo con pinzas todos estos partidos que tienen 10 cambios por etapa.
2: ¿Qué tal? Saludos a todos. Fue un partido bien competido por Argelia, mejor el segundo tiempo incluso que el primero. Hace el gol sobre el final Haji Musa, que había entrado de cambio, que es jugador del Feyenoord, lo hizo en la cancha del Feyenoord en Rotterdam. Un equipo contragolpeador fundamentalmente, pero muy bien ordenado. Duplicó Holanda en número de remates a Argelia en el partido, pero siempre se mantuvo muy estable. Un equipo que va a ser competitivo. Yo creo que Argelia, sin ninguna duda. ¿Sí? A ver, de Países Bajos, ¿qué vamos a decir? Siempre está entre los grandes, no sé si candidato de primer orden, pero está entre los grandes. Pero Argelia, digamos, tiene...
0: ¿Qué es entre los grandes? Y me suena
2: en un segundo
0: hecha.
2: Escalón. En un
0: segundo escalón, entonces está debajo de los grandes.
1: Y bueno, pero país protagonista, podríamos decir.
2: Sí, ha jugado muchas finales de mundiales.
1: Claro.
2: O sea, bueno, por ese lado lo veo.
0: Está bien. ¿Y cuántos cambios hizo Ronald?
2: No, todos los cambios que se han hecho.
0: Argelia también.
2: Incontables también.
0: Por lo que vi en la crónica, yo no vi el partido, sí la crónica. Y a mí estos partidos me parece que devirtúan la posibilidad de análisis, más allá de ver individualmente cómo está cada quien, físicamente.
2: Bueno, un detalle que influyó, la cancha estaba llena de hinchas argelinos, llena,
1: pero,
2: impresionante.
1: Pero fue en Rotterdam el partido.
2: Sí, fue en Rotterdam.
1: O sea, ¿cómo puede ser eso?
2: Impresionante.
0: Mira, bueno, hoy tenemos la palabra de Carlo Ancelotti, lo tenemos aquí detrás a Hendrik, que está en la convocatoria. Hay buenas noticias.
2: Es Chouameni, ¿eh?

0: Dicen que...
1: ¿Qué?
0: Nos están diciendo que son las nuevas frases del periodismo.
1: Es verdad, me cuentan que sí,
0: tal cual.
1: Es típico.
0: Y ustedes saben que aquí, hasta que no es oficial, no damos noticias. Entonces vamos a dar la noticia publicada por la Asociación Uruguaya de Fútbol. Jorgan de Arrascaeta no corre riesgo de perderse la Copa del Mundo. Uh-huh. Hasta ayer a la noche, que estaban llamando a otros jugadores, que no se vayan lejos. Lo mismo está pasando con Argentina con respecto a los jugadores que tiene tocado, que son muchos. Scaloni, el sábado van a jugar contra Honduras. Nada de esto es oficial, es absolutamente extraoficial. Así que la noticia, la buena noticia, es que de Arrascaeta está. Como, por ejemplo, también es oficial lo que dijo Jonathan...
1: Alfonso Davis.
0: Alfonso. Toda la vida le digo Jonathan, por algún motivo. Alfonso Davis, el muy buen carrilero, marcador lateral izquierdo, volante por izquierda del Bayern Múnich y de Canadá, dice que al primer partido contra Bonnie, el debut de Canadá, no llega. Y que está obviamente sujeto a evolución, pero que no está bien. No está bien.
2: Lamentable.
0: Sí, será una baja
2: muy importante.
0: ¿Se imaginan jugar el Mundial? O sea, Alfonso Davis es la cara de la selección de
2: figura.
0: Canadá.
2: Sí.
0: Es el jugador emblema. Que se pierda la Copa del Mundo en su país, teniendo en cuenta que los tres partidos de la primera ronda Canadá los jugará en casa. Una baja de lo futbolístico y además una oportunidad irrepetible para el chico, que más allá de jugar en el Bayern Múnich, en el primer nivel europeo, tiene el sueño, como todos los futbolistas, de poder jugar esta próxima Copa del Mundo. Entonces, tenemos la palabra de Carlo Ancelotti hablando de otro que está tocado, que me dicen que falan que de Neymar va a hablar Carlo Ancelotti. Ya está concentrado y ya tiene equipo completo la selección brasileña en su búnker de New Jersey. Habla Serginho Dest, jugador de la selección de los Estados Unidos, que el sábado por fútbol de primera jugará frente a Alemania, que ya aterrizó en Chicago para preparar también su último partido antes del debut frente a Curazao. Me pregunto cómo cambia la preparación del técnico Nagelsmann, sabiendo que puede prescindir. ¿Qué hace contra Curazao? ¿Pone a los 11 titulares? Es cancha cerrada, no tendrá el desgaste, por lo menos
1: del calor.
0: Pero teniendo en cuenta que es un mundial más largo, contra Curazao mete un equipo mixto y luego tiene a Costa de Marfil y Ecuador para cerrar, y va dosificando a sus futbolistas.
2: Yo hablo solamente desde mi opinión, ¿no? Yo creo que pone lo mejor que tiene.
0: De entrada.
2: De debut mundialista, tiene que sumar los 3 puntos. Y además que Alemania viene de 2 malos mundiales. Es decir, que es como que necesita arrancar firme.
0: Pero sí, una pregunta, Rosa. Los suplentes de Alemania, entendiendo que si hay 26 futbolistas en la convocatoria, son merecedores de estar en la selección, en la Mannschaft. Los suplentes, entre comillas, le ganan con los ojos cerrados a Curazao.
1: Sí, pero bueno, también yo creo que sería bueno dar un golpe de autoridad, no sé, golear a Curazao, por ejemplo, ¿no? O sea, no solamente ganar, sino tratar de hacer una diferencia en cuanto a los goles, por las dudas, siempre viene bien eso también, ¿no? Y bueno, igual sabemos que Curazao obviamente es muchísimo menos que Alemania en los papeles y todo, pero batacazos ha habido en los mundiales, los hubo en todos, y bueno, y no se puede arriesgar nada en esto, me parece, ¿no? Yo también coincido que debería poner a su mejor equipo.
2: Además que los tiempos de recuperación entre partido y partido son más amplios, ¿no?
0: Son largos,
2: eso, sí. Eso también te permite recuperar gente en caso de... A ver, Alemania, si le mete 5 a Curazao en el primer tiempo, hará todos los cambios que necesite en el segundo, ¿no? Pero, digamos, coincido, es para dar el golpe de arranque.
0: Seguro, bueno. Por lo pronto, el sábado va a medir a esta Estados Unidos, que viene de ganarle al campeón africano. Alemania ganó su último partido. ¿Dónde fue, te acordás?
2: 4-0 lo ganó
0: A Túnez fue. Y hace poco fue en Alemania la despedida. Pero

0: Veremos, se van a permitir 11 cambios, obviamente, así que a Finlandia le da.
1: Finlandia, a sí, Finlandia, correcto. Sí.
0: Veremos qué es lo que decide tanto Pochettino como Nagelsmann con respecto al partido del próximo sábado en el Soldier Field. ¿Qué otras novedades tienen los equipos de entrada como titular?
1: Las selecciones que están trabajando, me dicen.
0: Sí, ganó Haití.
1: Ganó Haití, ganó Nueva Zelanda. Y ganó bien, 4-0 ganó su partido, con la autoridad.
0: Sí.
1: Sí, hoy hay más actividad, hoy juega Corea del Sur esta noche contra El Salvador. Uh-huh. Parte de la agenda, ¿no?, del día. Uh-huh. Juega Panamá también contra República Dominicana, otro partido de preparación antes del Mundial.
0: Uh-huh. Bueno, y en un ratito escuchamos a Luis de la Fuente, el técnico de España, uh-huh, hablando de Lamine Yamal. ¿Llega o no llega al debut de la selección española en esta Copa del Mundo? Estamos en Fútbol de Primera.
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